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0: estación de la raza te informa la hora.
1: 6:11 p.m.
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1: 6:27.
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0: Nación de la Raza te informa la hora.
1: 6:40 p.m.
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0: Nación de la Raza te informa la hora.
1: 6:57 p.m.
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0: estación de la raza te informa la hora.
1: 7:10.
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0: Nación de la Raza te informa la hora.
1: 7:26 p.m.
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1: 7:41 p.m.
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1: 7:55.
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1: 8 de la noche, 11 minutos.
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1: 8 de la mañana. 10 minutos.
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1: 8:00 a.m. 25 minutos.
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1: 8:42.
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1: 8:56
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1: 9:11 a.m.
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1: 9:26.
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4: 9 de la mañana, 40 minutos.
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1: 9:58 a.m.
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0: Así que bendiciones a todos, que Dios nos los bendiga. Gracias, gracias por estar con nosotros en esta hermosa mañana. Vamos a entrar en la oración, ya que estamos la fecha 30 de junio. Pues llegamos a la cinturita del año. Hoy es el último día del sexto mes del año. Si usted hace la pregunta, ¿fue largo desde enero hasta el día de hoy? No, fue corto. Entonces ya solo nos quedan 6 meses del año 2026. Y estos 6 meses se van pero rápido. Cuando usted va a sentir que ya estamos el 31 de diciembre, si Dios así nos preste la vida. Se va rápido, amados y hermanos. Los tiempos se van rápido y usted no se da cuenta que usted ya, la edad de nosotros, ya viene otra vez para abajo. Ya viene otra vez para abajo porque cada año que pasa, pues nos acercamos a la presencia del Señor. Cada año que pasa, nos acercamos a la presencia del Señor. Entonces ya nuestra edad ya no es para arriba, sino ya es para abajo. ¿Por qué? Porque la edad de 40 años, de 45 años todavía, de 13 años, de 15, 17, 23, 28, 30, 35, 40 años, 45 años, amados hermanos, uno siente su fuerza, uno trabaja, uno hace las cosas y uno hace bien las cosas, carga uno y uno no siente. Pero ya de 45 años para adelante, ya poco a poco, entonces ya se vienen las fuerzas para abajo. La edad de 60, pues ya mucho menos para abajo. Bueno, así está. Usted se dará cuenta, no digo yo, sino usted se dará cuenta usted mismo. Así que ya los 65 años como que ya tiembla los pies para caminar en un puente. Capaz que primero vamos a llegar en el río que el puente. Así estamos, hermanos. Bendiciones a todos. Que Dios los bendiga. Bueno, vamos entonces a entrar en la oración para que usted se contente un poco, porque yo miro que ustedes están un poco enojados, otros están tristes. Entonces, para sacarle la risa, le estoy diciendo esto. Bueno, vamos a orar. Usted que está enfermo, enferma, deposite tu confianza en el Señor, porque el dueño de nuestra vida se llama Jesucristo de Nazaret. Así que vamos a orar en esta hermosa mañana. Padre nuestro, que estás en los cielos y en todo lugar, te doy gracias, Señor. Te doy gracias, Padre, te doy gracias, oh Dios Todopoderoso, por permitirme, Señor, este privilegio de estar un momento delante de tu divina presencia, Señor amado, oh Dios eterno. Tú eres el único, tú eres el poderoso. Tú eres el Dios vivo, maravilloso Dios. En tu nombre, Jehová Dios, en tu nombre, Padre, en tu nombre, Dios mío, Señor Jehová, oh Dios mío, Dios amado, aquí estoy. Aquí estoy, Padre. Aquí estoy, Dios mío. Aquí estoy, Señor amado, oh Dios eterno. En el nombre de Jesucristo de Nazaret, en el nombre del Dios Todopoderoso, en el nombre del Dios vivo en esta maravillosa hora, Padre. Gracias, Jehová Dios. Gracias, Jesucristo. Gracias, Espíritu Santo. Tú eres el único. Tú eres el poderoso. Tú eres el Dios vivo, tú eres el Dios grande, Jehová Dios.
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0: Te suplico, Padre, por la vida de cada uno de mis hermanos. Cada uno de mis hermanas, Señor, que en este momento están pasando momentos difíciles. Momento de enfermedad, Padre. Porque en este mundo, Señor, estamos rodeados de maldad, Señor. Y el diablo no nos quiere ver, Señor. Manda a sus demonios a atacar cualquier vida, sea hombre o mujer, niños o niñas. Pero Dios mío, confiamos en ti, que eres el único, que eres el poderoso. Fuera de ti no hay otro, Señor. Fuera de ti no hay otro, Padre. Fuera de ti no hay otro, Dios mío.
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0: En el nombre de Jesucristo de Nazaret, Espíritu Santo de Dios, en esta maravillosa hora, Padre. Gracias, Señor amado. Gracias, oh Dios mío. Gracias, oh Dios eterno. En el nombre del Dios Padre. En el nombre del Dios Hijo. En el nombre del Dios Espíritu Santo.
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0: Jehová Dios, te suplico, Padre, por aquellas vidas que están en los hospitales, pasando momentos difíciles, la familia, esperando la noticia, Señor. Padre, a veces no hay información, Dios mío. Extiende tu mano de poder, tu mano de misericordia, porque tú eres el Dios vivo, tú eres el Dios grande, maravilloso Dios de los cielos. Señor, te suplico, Padre, por la vida, Dios mío, por la vida de mis hermanos que están postrados en una cama, Señor. Padre, el médico ha realizado los exámenes. Señor del cielo, el aparato dice que no hay nada en el cuerpo. Señor, a veces son enfermedades sobrenaturales, pero Dios mío, sabemos, Padre, que tú eres el que lleva el control de nuestra vida. No permita, Señor, que el Satanás anda provocando tus hijos, tus hijas. Señor, en este momento, que todo dolor de cuerpo, toda dolencia, todo reumatismo, artritis, toda inflamación de la vesícula biliar, los cálculos de los riñones, la diabetes, Padre, el ácido úrico, en tu nombre, Jehová Dios, carbonizamos todas esas obras malignas, estas obras diabólicas, Señor, en tu nombre echamos afuera, en tu nombre carbonizamos todo cáncer, Señor. Oh Espíritu Santo, manifieste tu gloria, tu poder, Padre, que esas enfermedades no tendrán parte ni suerte, Señor amado. Cuando tú tuviste en este mundo, Señor, cuando tú sanaste a los enfermos de diversas enfermedades, fueron sanados, y el mismo Dios que sanó a aquellos enfermos en aquel tiempo, en aquella época, como también es el mismo Padre que tenemos, que tiene cuidado de nosotros. Hoy echamos afuera, reprendemos todo espíritu de enfermedad, echamos afuera toda basura, carbonizamos toda obra de las tinieblas. Hoy en el nombre de Jesús reprendo y carbonizo y derribo, destruyo con el poder de Dios toda clase de dolencia. Oh Santo de Israel, poder de Dios. Y te suplico, Padre, por aquellos varones y mujeres que están hundidos en los vicios de alcohol, Señor. Tengas misericordia, Padre, tengas misericordia, Señor amado. Eres el Dios vivo, eres el Dios grande, maravilloso Dios de los cielos. En tu nombre, Jehová Dios, en tu nombre, Padre, en tu nombre, Señor amado, en tu nombre, Dios mío, Espíritu Santo, Espíritu de Dios, pongo tus manos, Jehová, pongo tus manos, Dios mío, pongo tus manos, Señor amado, pongo tus manos, oh Dios eterno, en el nombre de Jehová Dios, en el nombre de Jesús, bendito Dios.

así que, amados hermanos, bendiciones, bendiciones a la fiel audiencia que nos están escuchando en diferentes lugares. Gracias, gracias por estar con nosotros en esta maravillosa mañana. Bueno, para alegrar el corazón de cada uno de ustedes en esta hermosa mañana, vamos a escuchar un precioso tema. El tema que dice: Jehová es mi pastor, con la hermana Lucila Aguilar, para alegrar el corazón de cada uno de ustedes y que sepas que nuestro pastor se llama Jesucristo de Nazaret. Él tiene cuidado de nosotros. Bendiciones a todos, gracias por su sintonía en esta hermosa mañana.

Señoras y camaradas, hermanos, bendiciones entonces a la fiel audiencia que nos están escuchando en diferentes lugares. Que Dios nos los bendiga. Bueno, por acá tengo un mensaje de texto que nos ha llegado. Dice: bendiciones, pastor, saludos a toda su familia y a la audiencia. Saludar a mi familia allá en Aldea Rancho Bojón, dice mi hermana Lucy Mejía. Bendiciones a su señor padre Genaro Mejía, a sus tías, a sus hermanos, bueno, mi hermano Wilber Mejía, que Dios me lo bendiga, que allá nos están escuchando, allá en Aldea Rancho Bojón. Acá dice: buenos días, siervo, ya le estoy escuchando a todo volumen. Dice: gracias, gracias, hermana Norma, que Dios me lo bendiga en esta hermosa mañana. Bueno, acá dice: buenos días, hermano pastor, salúdame a mi hijo Javier Romero, ya que para el día de mañana estará cumpliendo sus 4 años de vida, dice. Bendiciones, Javier, que Dios te bendiga y que Dios te colme de muchas bendiciones, ya que allá nos están escuchando, allá en Finca Cerrito. Bendiciones a mi hermano Moisés Romero, a su esposa Melissa Carreto, que Dios nos bendiga, y también saludos a Byron, que también ahí está, nos están escuchando. Bueno, así que bendiciones, Javier, que Dios te bendiga por un año más de vida. Vamos a escucharte precioso tema con Osmar para bendecir la vida de hermanito Javier Romero, que ya para el día de mañana pues estará cumpliendo otro año más de vida. Bendiciones, saludo también a mi hermano Eliseo García allá en Nuevo Choatuz, Coatepeque, y a su apreciable familia, que Dios me le bendiga. Saludo también a mi hermano Edgar Rivera allá en Aldea Los Encuentros, Coatepeque. Allá nos están escuchando en esta hermosa mañana.

0: están escuchando en esta hermosa mañana. Así que saludos entonces a Javier Romero Carreto, que el día de mañana estará de cumpleaños. Bueno, de Aldea Rancho Bojón, he recibido la comunicación de mi hermana Eluvia Mejía. Un saludo para este hermano. Saludo a su apreciable familia, especialmente a la hermana Edilza, dice. Y un saludo al hermano Pastor Freddy Romero, dice. Aquí estamos escuchando su programa. Y como también quiero saludar y felicitar a mi hijo Noé Mejía, que hoy está cumpliendo año, dice, allá en los Estados Unidos. Bendiciones a mi hermana Eluvia, siempre el amor de una madre, aunque los hijos los llaman o no los llaman, pero el amor de la madre siempre por sus hijos. Así que bendiciones a Noé Mejía, que hoy está cumpliendo otro año más de vida. Lo están escuchando allá en Estados Unidos, como también a mi hermana Eluvia, allá en Aldea Rancho Bojón. Bendiciones, y nos ha sugerido un tema de cumpleaños con Orlando Romero. Buenos días, siervo, adelante, aquí escuchando en sector 1, la emboscada San Miguel Sibila, dice. Bendiciones, bendiciones a los hermanos de sector 1, que Dios los bendiga, a los hermanos de la iglesia Evangelio Completo allá en sector 1, con también a los hermanos de en la iglesia Evangelio Completo, Centro La Emboscada. Saludos cordiales a mi hermano Pastor Eusebio. Allá nos están escuchando los hermanos. Gracias, bendiciones a cada uno de ustedes, amados hermanos. Así que, para bendecir la vida de mi hermana Eluvia Mejía, pues quiere escuchar ese tema para felicitar a su hijo Noé Mejía. Vamos a escuchar el tema que dice cumpleaños con Orlando Romero. Bendiciones, gracias por su sintonía en esta hermosa mañana. Bueno, saludo también a mis hermanos que nos están escuchando allá en Ignacio López Rayón, allá por Chiapas, México. Nos está sintonizando mi hermano Vidal Ramos, que Dios me lo bendiga. Allá en Ciudad Hidalgo, mi hermana Glendy Velázquez. Bendiciones, mi hermana Glendy, que Dios te bendiga. Allá en Ciudad Hidalgo nos están escuchando. Bueno, saludo también a mi hermano Juan Vicente, que va rumbo hacia San Cristóbal Verapaz, por Cobán Alta Verapaz. Va rumbo nuestro hermano Juan Vicente, que Dios me lo bendiga, ya que es una bendición, amados hermanos, ver a los hermanos cuando recibe la sanidad. Pues yo me gozo, porque nuestro hermano cuando vino, pues estaba, el enemigo la había atacado, pero gracias a Dios recibió su sanidad mi hermano Juan Vicente, de el municipio de San Cristóbal Verapaz. Vino hasta este lugar, pues ayer se fue y hoy cree que viajó para San Cristóbal Verapaz. Que Dios los bendiga. Bendiciones, amados hermanos. Vamos a escuchar este precioso tema en esta hermosa mañana.
1: Este canto va para todos los cumpleañeros y cumpleañeras. ¿Qué dicen ustedes de la agrupación Escogido por Cristo?
2: Claro que sí, hermano Orlando, nosotros le deseamos...

que cumple años, pues le dan gracias a un ídolo, a una estatua. Pero esa estatua, ese ídolo, fue hecho por las manos de un hombre. ¿Sabe por qué le digo esto? Porque tuve experiencia y fui engañado, amados hermanos, fui engañado por esas creencias. Pero más un día antes de llegar en el Evangelio, lo tuve que quemar, esa estatua, esa imagen, ese ídolo, como usted quiere decir. Lo tuve que deshacerlo, meterla en el fuego, y me fui y acepté a Cristo. Amado ese hermano, entonces, si usted se está dando cuenta, hoy en día hay mucha dureza. El hombre, la mujer no entiende, Dios sigue hablando. ¿Qué pasó con el país de Venezuela? Tremendo, tremendo, amados y hermanos. Y ese terremoto que pasó en Venezuela, pues estaba profetizado antes por un profeta, que este año 2026 iba a surgir tremendo en Venezuela, y la gente nomás se rieron. Así pasa, la gente cree, pero cuando ya están hechas las cosas, pero ellos no creen, mejor nos rendimos, reconocemos nuestro pecado ante Dios, otra cosa sería. Bueno, que Dios les bendiga, bendiciones, amados y hermanos, pues les animo que sigamos adelante en los caminos de Papá Dios. Saludos cordiales a mis hermanos que nos están escuchando allá en Comunidad El Baluarte, La Reforma, San Marcos. Allá nos están escuchando. Saludos a nuestros hermanos allá en Comunidad San Enrique. Sin ninguna duda, nos están escuchando en esta hermosa mañana. Allá en Comunidad San Enrique, La Reforma, San Marcos. Allá nos están escuchando en esta maravillosa hora. Bueno, saludo también a los hermanos de Cantón Río Negro. Saludos a mi hermana María Sales, que Dios me los bendiga, que allá nos presta su sintonía. A mi hermana Norma López, bendiciones, mi hermana Norma, que Dios me los bendiga. A mi hermana Leticia Vázquez.

se nos va rápidamente. Vamos en cabinas número uno. Quizá algunos comentarios más, ya que ya vamos a entrar en la prédica. Pero si antes quiero enviar un cordialísimo saludo a mi sobrina Miriam Romero, allá en San Mateo, California. A Elvia Romero, a Olga Romero. También saludos a María Beatriz Vázquez, a Alicia Vázquez. Y como también saludos a mi hermana Estela Romero, a Marina Romero, que Dios los bendiga. Que allá nos están escuchando. Y saludos también a mi sobrino Rodrigo Romero. Bendiciones, Rodri. Que allá siempre se reporta con nosotros, mi sobrino. Que Dios nos los bendiga. Saludos también a Brandon Vázquez, a Whitman Agustín. Bendiciones, que Dios nos los bendiga. Bueno, también saludos a mi nuera Paola Aguilar, a mi nietecita, que Dios me lo bendiga. Saludos a mi nietecito Abner Eli, allá en Caserío Las Canoas, San Cristóbal Cucho. Saludos a mi hermano Francisco Aguilar. Saludos a su esposa, mi hermana Audelina López, y la familia Aguilar López, que allá siempre se reportan con nosotros, allá en el Caserío Las Canoas, San Cristóbal Cucho. Bendiciones a Francis Aguilar López, que Dios nos los bendiga. Ya que ayer pues nos estrechamos la mano con mi hermano Francis Aguilar López, que Dios nos los bendiga. Siempre es un gusto conocer nuestros hermanos, ya que es una bendición. Así que en esta maravillosa hora pues vamos a dejar el tiempo en cabinas número uno, quizá algunos comentarios más, y bendiciones a todos. Antes de dejar el tiempo, quiero enviar un cordialísimo saludo a mi primo Ángel Vázquez Agustín, allá en Finca Varías. Bendiciones, que Dios los bendiga, ya que allá pues están en el corte de aguacate. Qué bendición, hombre, allá, así que ya solo hay que llevarle la cebollita y el cebollín. El cebollín, la sal y el chiltepe. El trabajo, porque allá hay aguacate. Qué bendición. Así que bendiciones, hermanos, hermanos. Que Dios los bendiga en esta maravillosa mañana, ya que aquí estamos con ustedes muy contentos, muy feliz. Ya vamos a entrar en el mensaje, la palabra del Señor. Como dicen los hermanos, estamos esperando el pastel, dice. Qué bendición. Saludos a mi hermano Rigoberto Orozco, allá en el caserío Los Cipreses. Nos está sintonizando mi hermano Rigo, que Dios me lo bendiga. Saludos a mi hermano Victoriano Orozco. Y también allá en Aldea Las Majadas está en sintonía mi hermana Lendi Pérez. Que Dios me lo bendiga, Lendi. Y a Claribel Pérez. Y también a mi hermana Cindy Velázquez, una de las hermanas que siempre se reportan con nosotros. Y también saludos a mi hermana Andrea Ventura, allá en San Rafael Huatvil, una de las hermanas que no pierdo ninguno de sus programas, hermano pastor, soy fiel oyente, dice. Saludos también a mi hermana Rosalinda Castro, allá en el caserío El Platanío. ¿Cómo está mi hermana Rosalinda? Que Dios me lo bendiga. Y a mi hermana Eugenia Juárez en Corral Grande. Bendiciones, gracias por estar con nosotros en esta hermosa mañana. Vamos en cabina número uno en esta maravillosa hora.

Los que ya se encuentran en sintonía en esta hora de la mañana, para mí es una bendición, un privilegio grande de poder volver a saludar a cada uno de ustedes a través en el espacio de este programa radial, La Voz del Espíritu Santo, que está llegando en sus amables hogares. Esperamos en Dios que usted ahí en casa o donde quiera que usted se encuentre en esta mañana esté gozando ante la presencia de nuestro Dios Todopoderoso, esté gozando juntamente con nosotros. Pues por acá nos encontramos muy contentos llevándoles el espacio del programa. Queremos agradecerle a los que se encuentran ya enviándonos acá sus saludos a través de los comentarios. Tenemos acá un mensajito de texto y vamos a ver este mensaje que por acá nos han enviado. Agradecemos a nuestros hermanos quienes están pendientes del programa radial. Dice por acá: buenos días, hermana, bendiciones, ya estamos enlazados, Estéreo Jerusalén, atentamente Eliseo Juárez. Gracias, hermano Eliseo, ahí en cabina de Estéreo Jerusalén. Saludamos a la audiencia de la radio que ahí nos están sintonizando hasta donde quiera que llega la señal de la emisora Estéreo Jerusalén. Pues enviamos nuestro cordialísimo saludo. También en esta mañana tenemos otro mensajito de texto que nos dice de esta manera: buenos días, hermana, que Dios te bendiga, y un saludo al hermano Pastor Ismael Romero, que Dios le bendiga. Aquí escuchando en Buenavista, Kiorian, atentamente, hermano Jacinto Romero, bendiciones. Gracias, hermano Jacinto, por tu sintonía. Allá nos está sintonizando en Buenavista, Georgian, Estados Unidos. Así que saludos cordiales para nuestro hermano, ya que es fiel oyente a nuestra programación, también a las programaciones de nuestros hermanos. Así que gracias, hermano Jacinto, que Dios te bendiga. Bueno, por acá vamos a ver algunos saludos a través de los comentarios.

0: buenos días, hermano pastor. Adelante con su bendecito programa, que es de mucha bendición. Saludos para usted y para toda su familia. Me incluye el himno La Pinturita, pero me lo complace. Atentamente, hermano Heyman Gotines del caserío El Platanillo. Gracias, hermano Heyman, que Dios te bendiga. Bueno, nos ha solicitado por acá el tema La Pinturita del dúo Líbano. Así que gracias, hermano, por tu sintonía. Allá en en Castillo Platanillo, saludamos a los hermanos que en esta mañana nos están ahí sintonizando, ya que allá tenemos audiencia, y queremos enviarle el cordialísimo saludo a nuestros hermanos allá por provincia chiquita, allá por Santa Teresa, allá por Castillo Los Juárez. Mandamos nuestro saludo a nuestros hermanos. Así que por acá tenemos el saludo de Liliana Vicente. Gracias, hermana Liliana, que Dios te bendiga. Gracias por estar ahí visualizando. Muy buenos días, hermano pastor. Le animo a seguir adelante en la obra de Dios. Pido oración por mi vida. Aquí escuchando en Caserío Los Pérez. Atentamente, Marlene Méndez. Gracias a la sintonía de hermana Marlene Méndez, que por acá ha pedido oración por su vida. Por acá dice bendiciones, hermano pastor. Aquí lo estoy viendo por Facebook en Coatepeque. Bonito programa, gracias. Lore Ayala, gracias Lore, que Dios te bendiga allá en la ciudad de Coatepeque. Nos está visualizando en esta mañana. También saludamos a nuestra hermana Susy Romero. Gracias, hermana Susy, que Dios te bendiga. Ovilia Velázquez, amén, dice. Gracias, hermana Ovilia, que Dios te bendiga. Meli Romero, gracias Meli por visualizar. Mari de Pérez, gracias hermana Mari, que Dios te bendiga allá en sector 2 de San Juan Ostuncalco. Saludamos a su apreciable esposo, hermano Edgar Pérez, en San Rafael, California, ya que él es el que patrocina esta transmisión que estamos llevando a cabo. Así que gracias, hermano Edgar, a su esposa, hermana Mari de Pérez, allá en sector 2 de San Juan Ostuncalco, y a toda la familia le mandamos nuestro saludo. De la misma manera, quiero agradecerle la sintonía de hermana Griselda Aguilar, allá por Virginia, Estados Unidos. Bueno, hermana, vamos a ver acá, hermana Griselda López, allá nos está sintonizando. Gracias, hermana Griselda López, por tu sintonía, ya que es fiel oyente al espacio del programa, y que Dios la siga bendiciendo. Dios le bendiga, hermana, aquí visualizando desde el trabajo una alabanza con tu nueva producción. Saludos al siervo. Pido oración por mi vida. Bendiciones. Gracias. Gracias a la sintonía de Lucas Vicente, visualizándonos en esta oportunidad allá en el estado de Virginia. Gracias, hermano Lucas, que Dios te bendiga. Gracias por su fina sintonía. Por acá tenemos otro saludo más. Bendiciones, hermana Glendy, aquí visualizando en San Rafael, California. Mi nombre es Edgar Pérez. Saludos para el hermano pastor, que siga adelante en la obra del Señor Jesucristo. Y también saludos para la familia pastoral, y también saludos para mi familia en sector 2 de San Juan Ostuncalco. También saludos para la hermana Eddie. También saludos y felicito a mi hija Ashley Pérez, que hoy cumple 8 años de vida. Una alabanza de cumpleaños de tu producción, hermana Glendy. Gracias y bendiciones. Gracias a la sintonía de hermano Edgar Pérez, sintonizándonos en esta oportunidad allá en San Rafael, California. Bueno, saludamos y felicitamos a su apreciable hija Ashley Pérez, que hoy está de cumpleaños. Así que felicidades a la hermanita, que hoy está cumpliendo otro año más de vida. Nos sugiere una alabanza de nuestra producción de cumpleaños. Así que gracias, hermana, a todos nuestros hermanos y amigos, especialmente a nuestro hermano Edgar, ya que él es el que patrocina el programa o la transmisión todos los días martes de 10 de la mañana a 12 del mediodía, y también en horas de la noche. Forma parte del programa también en horas de la noche, Rompiendo Cadenas. Así que gracias, hermano Edgar Pérez, también los días viernes, patrocinador del programa Y Aquí Yo Vengo Pronto. Así que gracias, hermano Edgar Pérez, por el apoyo hacia en el ministerio de nuestro hermano pastor. Así que gracias, hermano Edgar, por el apoyo económicamente. Que Dios lo bendiga, que Dios lo siga bendiciendo en gran manera. Así que felicidades a su hija Ashley Pérez, que hoy está de cumpleaños. Hola, buenos días, hermana Glandy. ¿Me puedes pasar unos saludos a mi papá Ricardo Juárez, a mi mamá Ana María Pérez, a mi hermana Dilma Juárez? ¿Me puedes complacer con una alabanza con Petrona González, fiel siervo? Siga adelante para animar al hermano pastor. Feliz día, hermana Glandy. Amén. Gracias a la sintonía de nuestra hermana. Sintonizándonos en esta oportunidad allá en allá por Caserío Los Pérez. Bueno, saludos cordiales a hermano Ricardo Juárez, a hermana Ana María Pérez. También saludos a Dilma. Bueno, gracias a la sintonía de Marina Juárez. Gracias, hermana Marina, que Dios te bendiga. Gracias por tu sintonía. Queremos agradecerle a los que están ahí visualizando: a Ana Vázquez, Griselda López, Griselda Carreto, Brian Pérez, a nuestra hermana Marina, a Vicente Méndez, Ovilia Velázquez, Lucas Vicente, Mari de Pérez. Gracias, amable audiencia de radio, por estar siempre ahí en sintonía del programa, ahí visualizando. Gracias, gracias, que Dios les bendiga. Bueno, de esta manera entonces, estos son los saludos que hemos recibido de nuestros hermanos a través de sus comentarios. Que Dios les bendiga. Así que nuestro hermano pastor continuará con el espacio de este programa. Y si usted desea escuchar algún tema o alguna alabanza, pues puede solicitarlo a través en los comentarios. Y si usted puede desea enviarnos mensajito de texto, hágalo a través en el número del teléfono de la radio, que es el 31670443. Completamente disponible para que usted pueda mandar tu mensaje a través en WhatsApp. Así que gracias por su fina sintonía.
1: Bueno, así que bendiciones a la fiel audiencia que nos están escuchando en esta hermosa mañana. Gracias, gracias, amados hermanos, por estar con nosotros. Saludos entonces a nuestros hermanos que nos están escuchando allá en San Juan Ustuncalco. Saludos cordiales a mi hermano pastor Isabel Morales. Que Dios nos los bendiga. Y también a mi hermano Elmer Romero. Bendiciones, mi hermano Elmer, que Dios se bendiga. Saludos a su esposa, mi hermana Clarisa, que allá nos están escuchando en esta maravillosa hora. Bueno, ya que los minutos nos están yendo rápidamente, quisiéramos continuar con otros temas, pero los minutos se nos han ido, amados y hermanos. Pero sin antes, saludos a mi hermana Miriam Tunay, allá en Finca La Moca, nos están escuchando. Bendiciones, saludos a sus compañeras de trabajo que allá están trabajando en Finca La Moca. Bendiciones, saludo también a mi hermano Carlos Cano. Bendiciones, mi hermano Carlos, allá en Finca La Moca, que Dios nos lo bendiga. Bueno, así que, amados hermanos, vamos a entrar en el mensaje de la palabra del Señor. Usted que me está escuchando, hay un pasaje muy conocido. Aún lo tienen algunos hermanos memorizado, pero cuando papá Dios habla, nosotros tenemos que entender. En el libro, el Evangelio según San Mateo, en esta maravillosa mañana, el Evangelio según San Mateo, en su capítulo 7 y su versículo 21. Este es el mensaje que Dios pone en mi corazón en esta mañana. El Evangelio según San Mateo, capítulo 7 y su versículo 21. Y lo vamos a leer siempre bajo la guianza del Padre, Hijo, Espíritu Santo. No todo el que me dice Señor, entrará en el reino de los cielos, sino el que hace la voluntad de mi Padre que está en los cielos. Muchos me dirán en aquel día: Señor, Señor, ¿no profetizamos en tu nombre, y en tu nombre echamos fuera demonios, en tu nombre hicimos muchos milagros? Entonces les declararé: nunca os conocí, apartaos de mí, hacedores de maldad. Amados hermanos y hermanas, en esta maravillosa mañana vamos a ver la palabra del Señor. Qué lindo es la palabra de Papá Dios. Pero en esta hermosa mañana voy a predicar.

0: Engañarse de sí mismo es el tema del mensaje. Amados hermanos, ¿por qué titulé el tema Engañarse de sí mismo? Es que la persona, él mismo se engaña, porque Dios ha dado una advertencia a la humanidad para que lleguen a entender. Pero la gente no entiende. Entonces ellos se engañan en sí mismo. Porque la Biblia nos enseña, no engañéis, porque Dios nunca será burlado. ¿No? Porque si yo digo, voy a hacer esta cosa fuera del orden de Dios, ¿quién se está engañando? Yo soy mismo, me estoy engañando. Pero si yo hago las cosas de lo que Dios ordena, entonces estoy siendo la voluntad del Señor. Porque así es. Aquí dice, no todo el que me dice Señor, Señor, entrará en el reino de los cielos, sino el que hace la voluntad que está en los cielos. Ahí está. Amados y hermanos, la persona que llegue en una congregación, alaba y glorifica el nombre del Señor, levanta sus manos, está bien. Está bien. Les felicito. Pero en otro lado, esta persona, allá en su casa, allá en su trabajo, allá en el camino, ya es otra clase de persona. Entonces, amados hermanos, amado, no está haciendo lo correcto. Él se está engañando mismo. Ahora, cuando miren algunos hermanos que cuando todo camina bien, bendito sea Dios, pero cuando alguien practicando tales cosas se pega otro tras de él, empiezan a apartarse, a hacer las cosas malas, ¿quién salió perdiendo? Ellos. Pero si tú estás permanecido en las cosas de Dios, practicando la santidad, siempre obediente a Dios, en tu trabajo, en tu casa, en el camino, en la casa de oración, donde quiera que tú estés, que Dios te bendiga. Sigues adelante. Porque ¿cuál es el propósito de Dios con la humanidad? Es que tú y yo hagamos las cosas bien, para que los que no han llegado al Evangelio vengan a la luz del Evangelio. Pero si usted practicando pecado, amados hermanos, quizá tú fuiste predicador, fuiste líder, ahora estás practicando otra vez las cosas del mundo. Recuerda que te estás engañando a ti mismo. Sabiendo la verdad, te fuiste para atrás. Ahora todo aquel que no lee, aquel que no mucho entiende, pues tal vez tiene la razón. Pero usted que sabe, conoce la palabra de Dios y te estás alejando de las cosas de Dios, ahora practicando las cosas del mundo, te estás engañando a ti mismo. Pero ojalá que si fuera solito usted, te estás engañando. Pero al ver los demás, que ya tú estás enterrado ahí, salen los otros, van a practicar lo que tú haces y horrenda cosa tropezar alguno de mis pequeños, dice la Biblia. Tenga mucho cuidado. Tenga mucho cuidado. Decía un varón en una oportunidad: pues yo vine con usted, pastor, yo no soy cristiano, me dijo. Ah, qué bueno, le dije, yo no soy cristiano, pero siempre escucho sus programas, me dijo. Ah, qué bueno, gracias, varón, le dije. Entonces yo vine hasta aquí en su iglesia y me vine porque quiero aceptar a Cristo, me dijo. Oh, qué bendición, le dije, qué bendición, hermano, pues.
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y ponga tu mirada al camino y al blanco que es el autor de la vida. Le dije, esto es lo que yo quiero hacer. Amados hermanos, entonces aquí dice, no todo el que me dice Señor, Señor, entrará en el reino de los cielos. No es porque yo digo aleluya, gloria a Dios, santo es el nombre del Señor, y me voy a hacer practicar tales cosas del mundo. Al otro día estoy, Señor, Señor, aquí estoy. No, hombre. No. Todas aquellas personas que están practicando tales cosas, ellos mismos se están engañando. Decía un varón, trabajamos con él. Ellos vinieron como empedrador de caminos y nosotros fuimos ayudantes de ellos. Entonces dijo este muchacho, ¿ustedes son cristianos? Dijo, sí, por la gracia de Dios. Le dije, ah, bueno, es que si miran ustedes, me dijo, es que se nota muy bien. Ah, bueno, ¿por qué? Le dije, ¿sabe por qué? Quisiera yo chancear con ustedes, pero cuando uno les habla, ustedes no contestan, me dijo. No es porque no entendemos, le dije. Lo que pasa es que a veces de hablar con el otro que no es cristiano, capaz que nosotros cometemos el error, puede salir una palabra deshonesta en nuestro labio. Eso es lo que no queremos, le dije. Les felicito, dijo. Les felicito. Ah, pero allá el otro, porque eran dos. Pero este, mi compañero que viene, como no tiene mujer, dijo, se enamoró de una muchacha de donde nos hicieron la comida. Entonces la muchacha era soltera, y aquel es soltero, no tiene esposa, es soltero, dijo. Pero cuando llegó la señora, pero ¿quién va a escuchar su boca? La señora ya le quería garrotear a este muchacho. Entonces me levanté, le defendí, dijo. Al otro día fuimos a ver un culto en el templo. Gloria a Dios, así es, decía la señora. Aleluya, gloria a Dios, así es, decía la señora. Pero ¿qué va a aguantar su boca? Esto es de lo que nos enseña la palabra del Señor. Esto es lo que Jesús dijo a la gente. No todo el que me dice Señor, Señor, entrará en el reino de los cielos, sino el que hace la voluntad de mi Padre que está en los cielos. ¿Y cuál es la voluntad de Papá Dios? Usted camine recto. Usted no haga las cosas que un día estuviste practicando. Usted no hurta. Usted no se mete practicando la injusticia. No, porque no te va a ir bien. Usted que no seas mentiroso y mentirosa. Porque el que practica la mentira es como que está practicando adulterio. Porque la mentira y el adulterio son similares. Dirá usted, es que yo no tengo otra mujer, yo no tengo otra mujer. Pero sos mentiroso, sos mensajero de Satanás. Porque la Biblia dice que el padre de la mentira se llama Satanás. Entonces tenga mucho cuidado. Usted debe practicar las cosas de Dios. No todo el que me dice Señor, Señor, entrará en el reino de los cielos, sino el que hace la voluntad de mi Padre que está en los cielos. En el versículo 22. Muchos me dirán en aquel día, Señor, Señor, y no profetizamos en tu nombre, y en tu nombre echamos fuera demonios, en tu nombre hicimos muchos milagros. Ahora se van a levantar la gente
le van a decir, dijo nuestro Señor, porque Él es el que habló esto. Entonces se van a levantar la gente, se van a acercar a mí, dijo. Entonces muchos me dirán en aquel día, Señor, Señor, y no profetizamos en tu nombre. Sí, hubo profecía. Primero era de Dios la profecía. Cuando empezó a hablar el hombre o la mujer, Dios lo usaba. Pero ¿por qué, amados hermanos, la gente se desvían? Por la avaricia y por el amor al dinero. Porque aquí dice, muchos me dirán en aquel día, Señor, Señor, no profetizamos en tu nombre echamos fuera demonios, en tu nombre hicimos muchos milagros. Sí, así es. Pero ¿qué pasa hoy en día? ¿Quiénes son los que practican esas falsedades? Antes llevaban el evangelio en orden, pero luego se desviaron. Ahora llegue en un hogar, está el enfermo o está la enferma. Ahora, ¿qué dicen ellos? Dice el Señor, dicen ellos. Pero como dice papá Dios, que dicen que yo les hablo, pues yo no les hablo, dice el Señor. Entonces empieza a hablar profecías falsas. Aquí hay un entierro, dice. Aquí te están brujeando. Y la persona se queda todo traumado porque hay una brujería, porque, amados hermanos, hay un entierro. La persona se queda todo a neutro, por decirlo así. Ya no hay a qué hacer. Ahora dice el Señor que me vas a dar una ofrenda de tanto. A veces la señora empieza a ajustar, saca el último billete, el que tiene guardadito, y le da para que se cumpla lo que Dios dice. Y no es Dios el que está hablando, sino es el espíritu de avaricia. Muchos me dirán en aquel día, Señor, Señor, no profetizamos en tu nombre hicimos muchos milagros y en tu nombre hicimos muchos milagros. ¡Qué tremendo! Entonces, ahora van a reclamar, Señor, pero si nosotros fuimos seguidor tuyo, Señor, si yo saqué un programa radial, Padre, si yo fui a orar por los enfermos, recibieron sanidad, si había un endemoniado, se liberó en tu nombre, Señor, nosotros somos tus seguidores. Ahora en el versículo 23 dice, entonces le declararé, nunca os conocí, apartado de mí, hacedores de mal.

Tenga mucho cuidado, iglesia del Señor. Tenga mucho cuidado. A mí me da lástima mucha gente.

Si quieres más, le dije. Ese sí, pues, me dijo. Bueno, de toda forma, aunque no soy cristiano, pero soy hija de Dios, dijo, sí, usted es hija de Dios, lo que hace es confesar tu pecado, reconocer a nuestro Dios que es tu padre, le dije. Y así se fue. ¿Para qué discutir con la gente que no entiende? Amados hermanos, pasemos en Lucas. Lucas, capítulo 6. Amado hermano y hermana, capítulo 6 y su versículo 46. Aquí viene la definición. Usted lee su Biblia. Léelo, no de que nomás estás oyendo, tu Biblia está en tu, si tú ya llegaste en el trabajo, tu Biblia está en tu cabecera y está escuchando el mensaje y después dices de saber si es verdad. Agarre tu Biblia, lee juntamente conmigo para que llegues a entender. Lucas 6:46 dice: ¿Por qué me llamáis Señor, Señor, y no hacéis lo que yo os digo? Tremendo, amados hermanos. ¿Por qué me llamáis Señor, Señor, y no hacéis lo que yo os digo? ¿Por qué dice usted que sos cristiano o cristiana y no hace lo que Dios ordena? ¿Por qué? Porque hoy en día, amados hermanos, amados, solo decimos que soy cristiano, que yo soy aquí, que yo soy evangélico, que tengo privilegio. Usted aparece a los 15 días en el culto, usted aparece a los 20 días en el culto, y cuando llegue usted a dormir en la silla. Usted no llegó a alabar al Señor si usted llegó a dormir, pero ese no es hotel, esa es casa de oración. ¿Por qué me llamáis Señor, Señor, y no hacéis lo que yo os digo? Cuando el padre le dice a su hijo, me vas a hacer ese trabajo así, y así, y así. Y cuando yo regreso, tengo que venir a ver. Bueno, dice el joven, empezó a trabajarlo un poco, idea le dio el padre. Pero como es muy inteligente y se está enfocándose bien en su trabajo, entonces cuando llegó el padre, va a ver el trabajo, oh, todo calidad. ¿Qué dice el padre con su hijo? Oh, mi hijo, qué bendición. Hoy sí, mi hijo, te felicito. Dejaste bonito el trabajo. Me gusta tu trabajo, mi hijo. Al escuchar este hijo las palabras del padre de esa manera, ya el hombre se siente muy orgulloso. Ahora siento yo puedo trabajar, ahora sí ya puedo, porque dice mi padre que lo hizo muy bonito, mañana lo voy a hacer más mejor. Así fuéramos los cristianos. Pero en el año 98, en el año 2000, en el año 2002, 2003, la gente oraba, la gente derramaba sus lágrimas, la gente cantaba, hay música, no hay música, la gente se gozaban, amados hermanos, y había gozo en los cultos, amados hermanos, había haciendo y hacedores de la voluntad del Señor. Ahora, amados hermanos, en nuestra época, que llegue la gente, ¿para dónde vas? Dice, voy a ir al culto, dice. ¿Para dónde vamos a ir al culto? ¿Dónde vamos a hacer una campaña? Dice. Cuando llegue en el culto, empieza su celular y mirando, enseñando al otro y juntándose las cabezas. Así están en el celular, así.
Y el hermano predicador dando una enseñanza y ellos haciendo, practicando otra enseñanza del pecado en el celular. Así están y así están. Oh, terminó la prédica y ellos echen el celular en la bolsa. Pues vamos a orar, ni oraron, y viendo dónde salir, y se fueron. Cuando alguien les encuentra, ¿dónde fueron? Pues fuimos al culto, dice. Fuimos a ver celular en el templo. Nosotros no fuimos al culto, sino ver el celular en el templo. Hubieran dicho, es hablar la realidad. Pero aquí dice, pero vosotros los que... amados hermanos, qué tremenda la palabra. Porque me llamáis Señor, Señor, y no hacéis lo que yo os digo. Mucha gente oye, las señoritas, los jóvenes, va a haber bautismos, jóvenes, se van a bautizar. Tal vez no, dice esta hermanita, tal vez no. Otra oportunidad, dice. Otra oportunidad. Le dije a un muchacho, varón, usted se va a bautizar. Pues la verdad, no he pensado bien, porque el bautismo no es juguete. Sí, en una parte casi excelente la respuesta. Entonces, ¿cuándo se va a componer entonces? Hay músicos hoy en día.

qué calidad se escucha. Ah, pero aquel trompetista está en fornicación. El que toca el piano está en fornicación. El que canta está en fornicación. Y el que toca la batería está en fornicación. No son bautizados. Tienen mujer, pero no son declarados. Ah, pero son los bonitos que están en el altar. Estos serán los que están haciendo la voluntad del Señor. Otra vez, dos mujeres tiene, ahí está. Está embarazada la segunda mujer. Oh, el pianista, ahí está, bien peinado, hasta con su corbata está. Y tiene dos mujeres. ¿Estará haciendo la voluntad del Señor? No, amados hermanos, tenga mucho cuidado. No se engañen ustedes mismos, sino hagamos las cosas como Dios ordena. ¿Qué está pasando en Venezuela ahora? ¿Qué está pasando en Venezuela? Dios habló antes de tiempo, ellos no escucharon. Estaba escuchando una mujer que no era cristiana, dando un mensaje bíblico, amados hermanos. Me puse a analizar. Es que nosotros tenemos que reconocer, pero cuando ya está el golpe. Pero Dios habla antes que el golpe llega. Hoy en día en Venezuela, amados hermanos, ahora ya no quieren ver San Judas, ya no quieren ver San Caralampio, ya no quieren ver San Calcetín, ya no quieren ver San Cocho. Hermanos amados, ya la gente ahora están sacando los ídolos, le están quebrando, le están haciendo, deshaciendo están. ¿Y qué dice la Biblia, amados hermanos? Sino hacer la voluntad de Dios, esto es lo que quiere Papá Dios. ¿Por qué me llamáis Señor, Señor y no hacéis lo que yo os digo? Mucha gente hoy en día viviendo un evangelio hasta cuando se le da la gana. Todo aquel que viene a mí y oye las palabras y las hace, os indicaré a quien es semejante, dice el Señor. Qué privilegio grande a usted, hermano y hermana, si usted le está practicando las cosas de Dios tal como Él nos enseña a través de su palabra, porque Él no va a venir, mi hijo, hagan esto, hagan, no, sino gracias a papá que nos dejó escrito este santo libro. Entonces, de aquí nosotros tenemos que entender cómo está para que hagamos las cosas tal como está escrito. Como decía un brujo, yo le fui a evangelizar. Entonces decía el brujo, ¿por qué viniste conmigo? Dijo, ¿por qué viniste conmigo y por qué llevas ese libro? Me dijo, es la palabra. Dice, no, ese es hecho por los gringos. Me dijo, sí, es hecho. Claro que sí, está hecho ahí. Pero te quiero explicar una cosa, tal vez no es tan grande, tan sencillo es, pero de lo que usted vas a entender, le dije, explícame pues, me dijo. ¿Usted es el dueño de esta posesión? Sí, es mía, dijo. Bueno, ¿usted tiene la escritura? Sí, tengo la escritura. Ah, bueno. Ahora, cuando usted tiene la escritura de esa posesión que usted tiene y se muere mañana, le dije, y se muere mañana, entonces, ¿qué van a hacer tus hijos? Van a llevar la escritura delante de un abogado. Entonces, cuando lleguen delante de un abogado, entonces el abogado primero tiene que leer qué es lo que dejaste escrito en esa escritura. Entonces ya por de lo que dejaste escrito, entonces el abogado ahí va a depender de lo que dejaste escrito en tu escritura, de tu posesión, le dije. Así es la palabra del Señor. Ah, entonces,
de un solo me lo diste, me dijo, hoy sí me trajiste al suelo, me dijo. Tienes razón, pues, porque mis hijos, entonces, por ejemplo, esta parte, me dijo, ya lo tengo escriturado, le voy a dejar fulano de tal, esto le voy a dejar al otro, esta allá abajo, ya les hice pedazo a esta posesión, pero tengo una escritura que yo lo tengo dicho para que nadie pelee en aquel día. Así está nuestro papá Dios, le dije, entra adentro, siéntese. Me gustó la plática, dijo, entré con él, empecé a decirle, dijo la esposa, me voy a aceptar a Cristo. Si usted no quiere, pero yo sí. ¿Vas a dar permiso que voy a orar por tu esposa? Sí, sí. Ella dijo que sí va a aceptar a Cristo. Sí. Hermano amado, la base fundamental es la Santa Escritura que Dios ha dejado escrito. ¿Por qué me llamáis Señor, Señor y no hacéis lo que yo os digo? Hermano, tú eres un diácono y cuando te dicen, hermano diácono, mañana te toca la limpieza tras del templo, ¿qué dirá usted? No tengo tiempo, dígale con otro, ya saqué mi turno, dice. Hermana, cuando te dice, hermana, te toca la limpieza esta semana, no tengo tiempo, es que tengo ganado, tengo marrano, tengo caballo, no hay quien los va a mantener, no me comprometo. Pero tú eres el que levanta tus manos en el templo, no haces la voluntad del Señor y querés ir en el cielo. Porque todo aquel que viene a mí y oye mis palabras y las hace, le indicaré a quién es semejante. Semejante a un hombre que edificar una casa acabó y hondó y puso fundamentos sobre la roca, y cuando vino una inundación, el río dio con ímpetu contra aquella casa, pero no la pudo mover porque estaba fundada sobre la roca. Mas el que oyó y no lo hizo, semejante es el hombre que edificó su casa sobre la tierra sin fundamento, contra la cual el río dio con ímpetu y luego cayó, y fue grande la ruina de aquella casa. Que Dios les bendiga y que sigamos adelante practicando las cosas que Dios le agrada. Así que en esta hermosa mañana, amados hermanos, que Dios te bendiga. Tú que me estás escuchando, hagan las cosas calidad. Cuando es de Dios, háganlo bonito. Cuando es de Dios, háganlo porque es lo que Dios le agrada. Así que bendiciones en esta maravillosa mañana. Vamos a escuchar este precioso tema. Vamos a escuchar este precioso tema que dice, Venceré, con Josué Meletz. Bendiciones a todos, que Dios nos los bendiga. Sigamos adelante los caminos de Papá Dios, porque Dios ha sido grande, amados hermanos y hermanas, y bendiciones a cada uno de ustedes.

mi hermana Claudia Mejía. Bueno, pido oración por su niño Brandon Mejía, y como también a su madrecita Ángela Vicente, que aquí le estamos escuchando, hermano, dice, su bonita programación. Bueno, de Caserío Las Canoas se ha reportado mi hermano Francisco Aguilar, que allá nos están escuchando juntamente con la familia Aguilar López. Que Dios nos bendiga, la familia allá en Caserío Las Canoas. Saludos a mi nietecito Abner Elí Romero Aguilar, que por allá nos están escuchando en esta maravillosa hora. Bueno, nos ha sugerido un tema con Isaías Calel y uno con los auténticos Arcas de Noé. Dios bendiga a mi hermana Erlinda Vicente, que aquí le estamos escuchando, hermano. Le animo que siga adelante. La prédica fue de mucha bendición. Aquí escuchando, dice, gracias, gracias. Bendiciones en esta maravillosa mañana. Bueno, ya que allá nos están escuchando, bendiciones a nuestros hermanos y amigos que nos están escuchando. Dios bendiga también a mi hermana Miriam Tunay, allá en Finca La Moca. Nos están escuchando allá en el trabajo. Que Dios nos lo bendiga. Bueno, bendiciones, gracias por su sintonía en esta maravillosa hora. Bueno, ya que hemos recibido otro mensaje de texto, Dios nos lo bendiga, hermano Ismael. Qué bonita prédica, siga adelante con su programa. Dice pido oración por mi familia. Dice que están en Nueva York. Bueno, bendiciones. Bueno, que Dios me le bendiga al que nos ha enviado este mensaje. Si quiere comunicarse, ya tiene mi número. Ya platicar así vía telefónica por las necesidades. Bueno, bendiciones a todos. Vamos a escucharte dos temas que fue sugerido por mi hermano Francisco Aguilar, allá en el Castillo de Las Canoas, allá en San Cristóbal Cucho. Bueno, me imagino que la familia pues están unidos, ¿verdad? Saludos a Francis Aguilar López, y Dios bendiga a mi hermana Audelina López, que Dios me lo bendiga, que allá están preparando ese delicioso almuerzo, me imagino. Bueno, que Dios me lo bendiga, y vamos a escuchar este precioso tema.

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0: Actualizando, gracias por el concepto hacia la predicación de la palabra de nuestro Dios Todopoderoso. Por acá dice bendiciones, hermano, pido oración por mi vida, dice Elizabeth Carreto. Gracias, Elizabeth, que Dios te bendiga. Bueno, estos son los saludos que hemos recibido, agradeciéndoles a nuestros hermanos quienes estuvieron ahí sintonizando, visualizando el espacio del programa radial. Así que nuestro hermano pastor continuará con el espacio del programa en cabina número 2 y a la vez estará ya dando lo que es la finalización.
1: Bueno, así que amados hermanos, bueno, pido disculpa a la familia Aguilar López allá en Casillas Canoa, ya que los minutos se nos escapó en las manos, hombre. Qué bendición, hombre. Bueno, mientras que vamos a dar paso a estos mensajes de texto, les dejamos este otro tema de fondo. Saludos, hermano pastor, ánimo con la programación, saludos a toda su familia, atentamente Elmia Romero, aquí escuchando en el trabajo en California, bendiciones, hermano pastor, dice, gracias, hermanita Elmia, que Dios te bendiga, hermanita, que allá nos están escuchando, allá en California. Buenos días, hermano Ismael, aquí lo escuchamos, y saludos desde el caserío Santa Eulalia, siga adelante con su tan bendecido programa, ya que la prédica ha sido de una gran bendición para nuestra vida. Saludos a mi hermana Rosa Cortés, atentamente Melisa Mejía. Bendiciones a mi hermana Melisa Mejía, que allá nos están escuchando en esta maravillosa mañana. Bueno, así que, amados hermanos, que Dios nos los bendiga. Bendiciones, Dios bendiga a mi hermana Cristina Romero. Aquí le estoy escuchando, hermano pastor, le animo que siga adelante, ya que la actividad fue de una gran bendición, su aniversario. Esperando que Dios te sigue usando este año en adelante, dice, ya que la prédica fue de mucha bendición, aquí le estoy escuchando. Saludos a la hermana pastora, a la hermana Edilza y un saludo a la hermana Glande, dice. Gracias, amados hermanos, que Dios me los bendiga. Si no hay lluvia, no hay tempestades, volveré con ustedes cuando sean a las 7:30 de la noche con el programa radial Rompiendo Cadenas. Saludos entonces a mi hermano Francisco Aguilar y como también a su esposa Audelina López, la familia Aguilar López allá en Casillas Canoas, que allá nos están escuchando. Gracias por su sintonía y vamos a entrar en la oración. Padre nuestro, que estás en los cielos y en todo lugar, te doy gracias, Señor, te doy gracias, Padre, gracias, oh Dios Todopoderoso, por permitirme, Señor, este privilegio de estar un momento delante de tu divina presencia, Señor. Gracias, que hasta aquí me has ayudado, hasta aquí me has bendecido, Padre. Solamente te suplico, Señor, por la vida de mi hermana Eluvia Mejía, la vida de mi hermana Marlene Méndez, Señor, encomiendo tu mano, Señor, encomiendo tu mano, papá. Te suplico, Dios mío, por la vida de mi hermana Claudia Mejía, por la vida de su niño Brando Mejía, Señor. ¿Cuál es la enfermedad? Tú lo sabes, tú lo conoces, Padre. Pero en esta hermosa mañana, Señor, en tu nombre, reprendo todo espíritu de enfermedad que no tendrá parte ni suerte en esa vida. Con el poder de tu Santo Espíritu, Dios amado, cancelamos esa enfermedad en la vida de Brando Mejía. Te suplico, Señor, por la vida de mi hermano Francisco Aguilar, como también a su familia. Oh Dios amado, encomiendo tus manos la familia Aguilar López, allá en el caserío Las Canoas, Señor, cuídalos, Padre, los bendecimos en tu nombre, Señor Jesús. La vida de mi hermana Erlinda Vicente, Señor, te suplico, Padre, por esa vida, por la vida de su hija Miriam Tunay, la vida de su hijo Dani Tunay, Señor, encomiendo tus manos, Cuídalos, Padre, guárdelos, Dios mío. Encomiendo tus manos, Señor amado, oh Dios eterno. Suplico, Padre, por la vida de mi hermana Cristina Romero, Señor. Clamo por esa vida, Padre. Encomiendo tus manos, Señor. Encomiendo tus manos, Dios mío. Con también la vida de mi hermana Elizabeth Carreto, Señor. Clamo por esa vida. Pongo tus manos, Señor amado. La vida, Señor. La vida, Padre, mi hermana Elvia Romero, allá en San Mateo, California, Señor. Cuídalo, Padre, guárdelo, Dios mío. Señor, te suplico por la familia Romero, allá en San Mateo, California. Te suplico, Señor, por la vida de mi hermana Cristina Díaz, Padre. Encomiendo en tus manos, Señor, la vida de mi hermana Cristina Díaz, Señor. Encomiendo tus manos, Padre. Encomiendo tus manos, Señor amado, a mi hermana. La vida de mi hermano Albino Agustín, Señor. Te suplico, Padre, por esa vida, Señor amado. Te suplico, Dios mío, por la vida de mi hermano Margarito Carreto, Señor. Clamo por esa vida, como también la vida de mi hermana Ana Vázquez allá en el estado de Virginia, Señor. A mi hermana Sonia Álvarez, Padre, encomiendo tus manos, Señor. La vida de mi hermana Vila Escobar allá en el estado de Maryland. Cuídalo y guárdelo, Señor amado. Encomiendo tus manos, Señor. Y te suplico, Padre, por la vida de mi hermano Edgar Pérez. Dios mío, encomiendo tus manos, Señor. La vida de mi hermano Edgar Pérez allá en San Rafael, California, Señor. Lo bendigo, Padre. Lo bendigo, la vida de mi hermano, Señor, por su apoyo, Dios mío, hacia este programa radial. A mi hermano Domingo Díaz, allá en el Caserío Los Díaz de Palestina de los Altos. Clamo por esa vida, la vida de su esposa, la vida de su familia, Señor. Dios amado, esa clínica dental, Padre, pongo tus manos, Señor. Pongo tus manos, Padre, pongo tus manos, Señor amado. Te suplico, Padre, por la vida de mi hermano Moisés Romero, Señor. Por la vida de su niño, Javier Romero, Padre. Encomiendo tus manos, lo bendigo, Señor, lo bendigo a este niño, Señor amado. Tú eres el único, tú eres el poderoso, Señor del cielo. En el nombre de Jesucristo de Nazaret, bendito Dios del cielo. Gracias, Señor. Gracias, oh Dios amado. Gracias, oh Dios mío. Te suplico, Padre, por cada uno de mis hermanas del grupo de intercesión Emanuel, Señor. Oh Dios amado, Dios mío, los bendigo, Señor, en esta maravillosa hora, Padre. Señor del cielo, si así es tu voluntad, volveré cuando sean a las 7:30 de la noche con el programa radial Rompiendo Cadenas. Por hoy, gracias, Padre, gracias, Hijo, gracias, Espíritu Santo de Dios. Amén y amén.
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2: La voz del Señor es poderosa. Llegamos al final del programa. La voz del Espíritu Santo fue una conexión del pastor y evangelista Ismael Rodrigo Romero, pastor de la Iglesia Misión Pentecostés. Cristo viene de Aldea a las Barrancas. Agradecemos a la sintonía prestada, sin dudarlo, al desarrollo de esta programación. 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
7: 12 del día, 10 minutos.
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1: 12 del día, 25 minutos.
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1: 1:10 p.m.
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1: 1:00 p.m. 25 minutos.
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que por la mañana nos han de cantar. ¿Y cómo podemos olvidar esos grillos que por la noche nos han de arrullar? Cuando en Estados Unidos solamente escuchamos sonidos de patrullas que de ese país nos quieren sacar. Cuando solamente lo que hacemos para ese país es trabajar. Y este sudor de la frente de toda mi raza, de verdad, cómo sufren, cómo los corretean. Cuando lo único que hacen es enriquecer más ese país. 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Por eso digo, y quiero que me acompañen, somos mexicanos, y esta frase tan bonita: como México, como México, como México no hay dos.

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1: 1:42.
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1: 1:00 p.m. 57 minutos.
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1: 2:12 p.m.
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1: 2:26.
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1: 2:42 PM.
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1: 2:57 p.m.
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1: 3 de la tarde, 10 minutos.
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1: 3:26 p.m.
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1: 3 de la tarde, 40 minutos.
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1: 3:56 PM.
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0: corridón del aguaje activado, pariente. El otro día sacamos los caballos en el rancho, viejo, como a las 3 de la mañana nos metimos. Me puse un loquerón.
1: Así es, a nosotros también nos gusta un chingo ese pinche corridón de los toquesados de cada compa, la que dice. Te debo mi vida, mi
0: esa bárbaro, pariente. Y usted, ¿quién ha robado y yo a quién he matado,
1: a nadie,
0: pariente?
1: Compa, nadie. No hay pedo que me gusten los corridos, compa. No hay bronca, hay que darle macizo para adelante.
0: ¿Y qué es lo que andan diciendo, viejo?
1: Andan diciendo que dice que

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0: la tarde. 20 minutos.
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0: la tarde, 57 minutos.
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la clave para sanar las heridas del alma. Quizá tú te sientes triste, quizá te sientes decaído en este día, quizá sientes un vacío en el alma que no has podido llenar. Quizá todos esos sentimientos te han llevado a tener una vida agitada y descontrolada. Quizá sientes que ya no puedes dormir bien por las noches. Sientes que no estás satisfecho con tu estado actual. Quizá sientes una presión muy grande sobre ti porque no sabes cómo solventar los problemas que diariamente enfrentas. Problemas emocionales, problemas económicos, problemas de salud, problemas familiares o laborales. Sientes un gran vacío y has caído quizá en un profundo pozo de la desesperación, del cual no sabes cómo alcanzar la cima. Tal vez has llegado al punto de caer en ansiedades y depresión y tratas de solventar la situación a través de la comida, a través de salir con los amigos, a través de ver una película que te haga reír, pero te das cuenta que todo eso no te ha ayudado a llenar el vacío que tienes en el alma. Y de nuevo te sientes solo. Y de nuevo no aguantas el sentimiento. Hoy vamos a estudiar a alguien, a una mujer que se sentía vacía, que había probado de todo, pero no sentía que algo le llenara su alma hasta que se encontró con el Señor Jesucristo. Esta es la prédica número 14 de la serie del Evangelio de Juan que estamos estudiando aquí en la Iglesia Bíblica de Guatemala. Y nos corresponde leer nuestro pasaje de estudio que se encuentra en Juan 4, 1 al 19. Leamos. Cuando pues el Señor entendió que los fariseos habían oído decir: Jesús hace y bautiza más discípulos que Juan, aunque Jesús no bautizaba sino sus discípulos, salió de Judea y se fue otra vez a Galilea, y le era necesario pasar por Samaria. Vino pues a una ciudad de Samaria llamada Sicar, junto a la heredad que Jacob dio a su hijo José. Y estaba allí el pozo de Jacob. Entonces Jesús, cansado del camino, se sentó así junto al pozo. Era como la hora sexta. Vino una mujer de Samaria a sacar agua, y Jesús le dijo: dame de beber, pues sus discípulos habían ido a la ciudad a comprar de comer. La mujer samaritana le dijo: ¿cómo tú, siendo judío, me pides a mí de beber, que soy mujer samaritana? Porque los judíos y samaritanos no se tratan entre sí. Respondió Jesús y le dijo: si conocieras el don de Dios y quién es el que te dice dame de beber, tú le pedirías y él te daría agua viva. La mujer le dijo: Señor, no tienes con qué sacarla y el pozo es hondo. ¿De dónde pues tienes agua viva? ¿Acaso eres tú mayor que nuestro padre Jacob, que nos dio este pozo, del cual bebieron él y sus hijos y sus ganados? Respondió Jesús y le dijo: cualquiera que bebiere de esta agua volverá a tener sed, mas el que bebiere del agua que yo le daré no tendrá sed jamás, sino que el agua que yo le daré será en él una fuente de agua que salte para vida eterna. La mujer le dijo: Señor, dame esa agua, porque no, para que no tenga yo sed ni venga aquí a sacarla. Jesús le dijo: ve, llama a tu marido y ven acá. Respondió la mujer y le dijo: no tengo marido. Jesús le dijo: bien has dicho, no tengo marido, porque cinco maridos has tenido y el que ahora tienes no es tu marido. Esto has dicho con verdad. Le dijo la mujer: Señor, me parece que tú eres profeta. Hermanos, en este largo pasaje que hemos leído, nos damos cuenta primero en los versículos 1 y 2 de Juan 4, ya no los volvamos a leer, pero ahí nos damos cuenta que Jesús pasó algún tiempo en Judea al comienzo de su ministerio. Luego en el versículo 3 de Juan 4 que acabamos de leer, nos dice que Jesús salió de Judea y fue a Galilea. Y luego el versículo 4 dice que en ese camino era necesario que Jesús de Judea a Galilea pasara por Samaria. Eso es lo que dicen los primeros cuatro versículos. Así que vamos al versículo 5, Juan 4, 5 y 6. Dice: vino pues a una ciudad de Samaria llamada Sicar, junto a la heredad de Jacob, que Jacob dio a su hijo José. Y estaba allí el pozo de Jacob. Entonces Jesús, cansado del camino, se sentó así junto al pozo. Era como la hora sexta. Hermanos, el pasaje indica que Jesús llegó a Sicar.
edificar una ciudad de Samaria. Por lo tanto, tenemos que ver quiénes eran los samaritanos y qué era Samaria, porque estamos estudiando verso a verso las Escrituras. Así que tenemos que remontarnos a la historia bíblica y ver cómo estaba dividido el territorio de Israel en los mapas antiguos. Y nos damos cuenta que Judea estaba en el sur y Galilea estaba en el norte. Jesús estaba en el sur, en Judea, y dice que iba para Galilea, pero Samaria estaba en la parte central del mapa. Le tocaba pasar por Samaria. Samaria era la zona central. Estas divisiones que había, hermanos, no solo eran territoriales. Estas divisiones eran culturales, eran religiosas, y las personas que habitaban esa región eran antagónicos, no eran amigos. Las personas que vivían en Samaria no eran amigos de los de Judea ni de los de Galilea. Ellos eran una sociedad aparte, ¿no? Culturalmente y religiosamente, por sus costumbres. Los samaritanos y los judíos y los galileos no se llevaban entre sí. Así que vamos aclarando el panorama. Los pleitos venían desde hace muchísimos años, porque cuando los judíos regresaron del cautiverio de Babilonia, los judíos empezaron a reconstruir el templo, pero los de Samaria, que vivían en el centro, se opusieron a esa reconstrucción. Cuando los samaritanos vieron que los judíos construían el templo, ellos también en Samaria, en la parte central, empezaron a construir un templo. Y los judíos construían el templo del Señor y los samaritanos construían el templo a Gerizim. Muy bien, los samaritanos también creían en el Pentateuco, los primeros cinco libros de la Biblia: Génesis, Éxodo, Levítico, Números, Deuteronomios. Los samaritanos creían en el Pentateuco, pero ya no creían en los demás escritos de la Biblia. Así que los samaritanos también tenían por Dios a Jehová, a nuestro Dios, pero ellos solo creían en los primeros cinco libros y no eran amigos de los judíos. Esa es la historia. Les estoy contando esto para comprender la situación. Ahora, leamos Juan 4, 7 al 9. Vamos a seguir. Dice: vino una mujer de Samaria a sacar agua, y Jesús le dijo, ¿se acuerdan? Jesús ya estaba sentado a la orilla del pozo, dice la historia en los primeros versículos. Ahora, cuando la mujer de Samaria vino a sacar agua, Jesús le dijo: dame de beber. Pues sus discípulos habían ido a la ciudad a comprar de comer. Versículo 9, la mujer samaritana le dijo, como ya les conté toda la historia, ahora lo comprendemos, le dijo: ¿cómo tú, siendo judío, me pides a mí de beber, que soy mujer samaritana? Y la mujer está diciendo ahí el resto, porque judíos y samaritanos no se tratan entre sí. Vean toda la historia que les conté, la mujer la está resumiendo ahí, le dice:

0: la tarde, 39 minutos.
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0: 5 de la tarde, 50 minutos.
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